0: costado. Lateral que le corresponde a los brasileños. 57 minutos. Carlos Roberto Mendoza, es tu momento.
1: A ver, Always Ready no ha cambiado nada. La fisonomía sigue siendo la misma del equipo millonario. No hace daño.